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6: 6 de la tarde con 18 minutos. Eso que escuchas, una cargo de grupo arriesgado. Dedíquela a pariente, se llama Diosa Griega.

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Oiga, son ya 6:47 PM. Nos vamos con eso a cargo de Edwin Luna y la Tracalosa de Monterrey. A la vida le aprendí. ¡Que viva!

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2: Soy Jesús Humberto López y estas son las curiosidades mundialistas. Luego de ser resguardado en una caja de zapatos durante la Segunda Guerra Mundial, el trofeo Jules Rimet sufrió un robo en Inglaterra a 4 meses del arranque de la Copa del Mundo en 1966.
3: Los captores incluso pidieron a la Football Federation de Inglaterra un monto para recuperarla.
2: Sin embargo,

0: asistieron y terminaron por abandonar el trofeo en un jardín en las calles de Londres. Quien encontró el trofeo abandonado fue un héroe inesperado, un perro de raza Border Collie llamado Pickles. Este lo encontró cuando era paseado por su dueño de nombre David Coburg, por lo que para el Mundial pudo ser entregado a los ingleses que se coronarían al final de esa Copa del Mundo.
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4: Oiga, son ya 7 de la tarde con 14 minutos. Nos vamos rápidamente con eso a cargo de los dos carnales. Se llama Sin Foto de Perfil.

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1: 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Esto es Edwin Luna y la Tracalosa de Monterrey.

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0: Muchito a la bestia.
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2: Y se armó la bohemia, mi gente, y dice...

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0: una carnita asada, unas chelas y las norteñas del vaquero.
1: Bueno, soy Silvestre Rodríguez, toco el bajo eléctrico y soy de McAllen, Texas.
2: ¿Qué tal? Yo soy José Ángel Farías, yo soy el encargado de la animación del grupo Intocable. Pues esperemos que sigan el gusto de la gente, seguimos manteniendo el estilo, porque pues es un estilo para siempre.

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0: Así comenzamos el programa de esta noche con Los Temerarios, la canción Perdóname, las 9:04 y los invitamos a que nos acompañen esta noche futbolística en donde el equipo de Argentina y Suiza han terminado los 90 minutos empatados, se han ido a tiempos extras. Ya les informaremos más sobre este partido en la cápsula informativa. Por lo pronto, por eso decimos, buenas y futbolísticas noches. Póngala en modo mudo para que escuche las canciones, vea el fútbol, si es que lo está viendo, o si lo está escuchando por Candela Zamora o el 88.1, pues ahí, bajito y por un lado, escuchando las canciones. Bien, usted tiene la mejor elección. Vamos a presentar momentito de buen humor agradeciendo a nuestros patrocinadores su apoyo para este programa que ya lleva 10 años al aire. Bueno, pues los invitamos a que nos llamen también a cabina 351-515-5750 o mandar su WhatsApp al 351-128-2322. Vamos a presentar momentito de buen humor. Regresaremos en unos instantes.
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2: ¿Cómo?
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1: Vamos a presentar el primero de la noche, el karaoke del Clarín. 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Tengo saluditos para Juan Diego Godínez, que nos escucha en Progreso Nacional. También para Víctor Flores y toda su familia. Gracias por escucharnos. Ahí Víctor Flores, gerente de Lonas Zamora. Saludos para Rodolfo Alonso y Victoria Alegría. Nos escuchan en Tinguindín. Vamos por el primero de la noche, karaoke del Clarín, cortesía de Cristalería Bencourt.
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1: 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Así presentamos el primero de la noche, Karaoke del Clarín, cortesía de Cristalería Bencourt, que le recuerda por ser la marca de la casa, todo para su cocina a precios increíbles. Son las 9:11.
2: ¿Vas a querer más tacos o ya no?
3: No, ya no.
2: Ándale, pediste bien poquitos, déjate la cuenta pues. Joven, ¿me traes la cuenta, porfa? ¿Cuántos te comiste?
3: Pues hazle, ya ves que dijo tu abuelita que quería quedar en la familia. Con tu primo, tu hermano, luego el vecino de enfrente, mi exnovio, el de la barbita bien guapo. No ves que ya ves que acuérdate que parí, dijo el doctor que había dilatado 26 centímetros, que porque ya está muy abiertita.
2: Ah, chingada.
4: No. Tacos, tía. Hablamos de tacos.
3: Ah, 8 viejo, me comí 8 de tripas.
2: Cabrón.
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0: Vamos a presentar a continuación la primera cereza del pastel por cortesía de Mundivinos del Mercado Hidalgo. Saludos con todo gusto a la familia Nila del Vergel. Para, dice, para Don Toño López. Saludos, Don Toño López y su esposa Tere. Ahí nos escuchan en la esquina de Hidalgo y Juárez en su puesto de taquitos. Toño López y su esposa Tere. A Santiago Rodríguez del Sauz de Abajo también le mandamos un cordial saludo. Y aquí vamos con esta cereza del pastel, cortesía de Mundivinos del Mercado Hidalgo.
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0: Buena, buenísima. Cereza del pastel, cortesía de Mundivinos del Mercado Hidalgo. Y siempre que nos solicitan este tema musical, me acuerdo de que como mexicanos le buscamos la traducción en español y parece que dice Michael Jackson, tú que eres una manzana. Bueno, ahí estuvo. Mundivinos presentó esta cereza del pastel.
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0: Las 9:20.
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1: Vamos a presentar a continuación información a través de la cápsula de noticias cortesía de Mueblería Sahuayo.
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1: Como les comentaba al principio del programa, pues en este momento se está jugando el partido ya en tiempos extras entre Argentina y Suiza. El equipo de Argentina desde muy temprano en el partido al minuto 10 por conducto de Alexis McAllister metió el 1-0 y así estuvieron hasta que en el 67, Dan Doye anotó el gol del empate y luego un ratito más el equipo de Suiza se quedó con un hombre menos al expulsar a Embolo al minuto 72 y con 10 hombres estuvo o está jugando Suiza y Argentina. Bueno, no estoy viendo el partido, pero Argentina me imagino que no ha podido pues desempatar este partido y es posible que hasta se vayan a los tiros de penaltis. En este momento casi está a punto de concluir el primer tiempo extra, ya que aquí nos indica minuto 105. Así es de que pues ya no tarda en pitar el árbitro el fin del primer tiempo extra y falta el segundo. Por lo pronto estaremos informándoles, pero me imagino que muchos de ustedes tal vez estén escuchando la narración a través de Candela Zamora o del 88.1 Los 40, ya que se están transmitiendo o se está transmitiendo el partido en las dos estaciones. Bien, en otra información tenemos que... ¿Sabía usted que el uso excesivo de celular va a deformar su cuerpo? Pues un reciente análisis periodístico de la cadena británica BBC, publicado en julio de 2026, revela cómo el uso diario del celular está modificando la fisonomía humana a nivel global, debido a la postura forzada y el sedentarismo digital que adoptan los usuarios en su rutina cotidiana. Esta investigación, basada en las perspectivas de expertos, advierte que los efectos negativos de las pantallas van más allá del daño mental, provocando alteraciones medibles en la columna vertebral, la salud cutánea, la capacidad visual y la fuerza muscular. Inclinar la cabeza para mirar el teléfono ejerce una presión de hasta 27 kilos sobre las cervicales, una postura dañina que se repite de forma constante. Los especialistas señalan que esta condición, denominada popularmente cuello tecnológico, altera la apariencia corporal, daña los discos vertebrales y reduce la capacidad pulmonar. Para solucionar este malestar, dicen, se aconseja colocar las pantallas a la altura de los ojos y realizar pausas de descansos de 20 minutos por cada media hora de uso. La flexión continua del cuello debido al uso de herramientas digitales ha generado alertas sobre la aparición prematura de líneas de expresión en la piel. La dermatóloga Justine Ekstall afirmó que aunque esta tensión repentina tiene lógica teórica como causante de arrugas, aún no existen estudios científicos sólidos que demuestren dicho vínculo. Asimismo, advirtió que el uso ininterrumpido de relojes inteligentes crea un entorno húmedo ideal para la proliferación de levaduras, eczemas y sensibilidad a componentes como el níquel. Pues ahí está, el cuello tecnológico, una enfermedad o una deformación moderna por el

0: uso excesivo de celular, para que pues se mide el tiempo de usar tanto el teléfono, porque hay personas que las 20 y tantas horas del día, porque día y noche están con él, así están. 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
0: Son las 9:26.
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4: Hola, soy Jesús Humberto López y estas son las curiosidades mundialistas. Luego de refugiarlo de la Segunda Guerra Mundial en una caja de zapatos y de ser robado y recuperado en Inglaterra, el trofeo Jules Rimet tuvo un final catastrófico. En 1970 fue entregado de manera definitiva a Brasil, primera selección 3 veces campeona del mundo, hasta 1983 cuando de nueva cuenta fue hurtado. En esta ocasión, Juan Carlos Hernández, autor del robo y de nacionalidad argentina, decidió fundirlo para venderlo como oro puro, por lo que solo se conserva la base original de Lapis Azuli, lo que significó el final drástico de un trofeo que vivió de todo.
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10: Abatos este tarín.
0: Bien, vamos a continuar con ustedes. Ahora vamos a complacencias esta noche. A la familia Rodríguez le enviamos un cordial saludo. Familia Rodríguez, siempre escuchándonos. Y tenemos llamadita a cabina. Buenas noches.
11: Buenas noches, Cody.
0: A sus órdenes.
11: Quería mandar un saludo para mi señora, esta Tania Karina Pérez Sendejas.
0: Sí.
11: Ahorita pues la hice enojar bien machín y pues...
0: ¿La qué?
11: Me hace enojar y quería dedicar la canción de El Cielo Está Gris con los Muecas.
0: Oh, pues más se va a enojar.
11: No, usted. Si me hace favor, que...
0: A ver, ¿cómo me dijo que se llama?
11: Tania Karina Pérez Sendejas.
0: ¿De parte de quién?
11: Pues Alberto Valadez.
0: Muy bien, pues ya no la haga enojar.
11: Si puedes, todavía no ves que no está medio menso, pues.
0: Pero ya sé por qué la hace enojar.
11: Porque no escuchaba Clarín.
0: No, es que hace cosas que no debe hacer, pues.
11: Sí, pues.
0: ¿Verdad? Como sí, aquí. ¿Qué pasó?
11: Favor,
0: ¿mande?
11: Si me hace el favor, digo.
0: Ya está.
11: A ver, pues, gracias.
0: Dale, buenas noches. Que la quiere hacer contentar con una canción. Bueno, vamos a escuchar la canción Porque Te Quiero con el grupo Alfa 7. Saludos, familia Rodríguez.

0: Porque te quiero, escuchamos al grupo Alfa 7. Las 9:35.
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0: Vamos a continuar con más peticiones. Ahorita únicamente tengo solicitudes a través de las llamadas telefónicas porque tengo por aquí un problema con el WhatsApp. Dicen todos los mensajes, esperando el mensaje, esto puede demorar un poco. Y ahí están, que ni se abren, ni puedo leerlos, ni puedo escucharlos. Si mandaron algún mensaje, no se vayan a desesperar, porque aquí me está marcando que me espere. Bueno, es que a veces como que las máquinas se cansan y hacen sus configuraciones, o como les decían antes. Pues sí, eso, una configuración para limpiarse de tanto mensaje que reciben. Bueno, por lo pronto a través de la línea telefónica se reporta Martín Asensio. Saludos para su esposa Yolanda Ramírez, a las familias Asensio Escobar y Asensio Verduzco. Vamos a presentar este tema musical a cargo de Los Pasteles Verdes, la canción El Reloj. Aquí viene.

0: El reloj, los pasteles verdes, las 9:41.
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1: Bien, vamos a seguir con ustedes. Como que ya se cansó el equipo de Suiza porque en dos minutos les hicieron el 2-1 y luego el 3-1. Así van las cosas ya. Tenemos otro semifinalista, Argentina. Ya falta poquito para que pite el árbitro el final de los tiempos extras. Vamos a atender llamadita, cabina. Ah, caray. Estaba sonando el teléfono. Bueno, vamos a presentar esta canción con saludos para Lulú, a Tere, a Nena López, a Daniela Ainé y a Rafita Toscano Fernández. Saludos con todo gusto. Presentamos a Tropical Florida con el tema La Incondicional. Aquí viene.

0: La Incondicional, Tropical, Florida, las 9:47.
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0: Vamos a presentar el segundo de la noche, el karaoke del Clarín, cortesía de Cristalería Bencourt. Tengo una petición que me encargó desde ayer el tocayo Marco Antonio Jaramillo para saludar con todo gusto. Dice a mi esposa Irma, que está en casa con nuestra hija Andrea. Yo te estoy escuchando en Lancaster y me tocó cuidar a mi madrecita que sigue dormida de la operación la mayor parte del tiempo. Tengo que tratar de hacer que coma algo y que tome agua. De antemano te doy las gracias, Clarín. Sigo escuchando tu programa. Bien, saludos tocayo Marco Antonio Jaramillo y su esposa Irma Paua. Nos escuchan en Santa Clarita, California. Aquí viene el segundo de la noche. 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
1: 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Las 9:54.
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1: Bien, vamos a continuar. Tenemos algunas peticiones. Algunos reportes sí los puedo abrir, otros no. ¿Quién sabe por qué pase esto en el WhatsApp? Vamos a escuchar el siguiente mensaje de voz.
5: Hola, Clarín, muy buenas noches. Unos saluditos, por favor, aquí para toda mi familia, mis hijos, mi esposo. Y un saludote para ti, si fueras tan amable de ponerme una canción de Leo Dan que se llama ¿Cómo te extraño? Si no fuera tanta molestia, Clarín, que tengas una bonita y bendecida noche. Aquí de parte de Ofelia Melgoza de Ario de Rayón. Muchísimas gracias. Adiós.
1: Ya está, Ofelia. Ahorita vamos a poner la canción ¿Cómo te extraño? Mientras, aquí tenemos una petición también. De la petición, la canción Deja de llorar chiquilla con los Terrícolas, para saludar con todo gusto a Toño Torres y su esposa Tere García, que nos escuchan en Telonzo. Escuchemos a los Terrícolas y luego a Leo Dan. ¿Cómo te extraño, mi amor? Pero primero los Terrícolas.

0: Deja de llorar, chiquilla. Escuchamos a Los Terrícolas. Continuamos.
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2: Son las 10 en punto.
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0: Aquí está el tema musical que nos solicitó Ofelia Melgoza a través de su mensaje de voz con Leo Dan.

0: ¿Cómo te extraño, mi amor? Escuchamos a Leo Dan. Son las 10:05.
1: Vecina.
2: Ay, ¿qué hubo, vecino?
1: Ay, vecina, qué pena asustarla. Vecina, venga, ¿usted de casualidad no le gustaría ser mi novia?
2: Ay, no, vecino, lo que pasa es que yo no quiero que me lastime el corazón.
1: Ay, vecina, no se preocupe por eso, que hasta allá no me llega.
2: Ay, usted es mucho pendiente.
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0: Bien, como ya les habíamos informado hace ratito, pues ya tenemos al segundo, más bien al cuarto semifinalista. Argentina le ganó a Suiza 3-1 y ya está cocinado todo para las semifinales. Bueno, Argentina 3, Suiza 1 y a mediodía Francia también obtuvo su pase a las semifinales. Bueno, las cosas se van poniendo, decíamos, muy bien, pues ya está requete bien la cuestión de las semifinales. Equipos, como dicen, casi siempre son los mismos. Argentina, Francia, Bélgica, bueno, Inglaterra. Regularmente se reparten las copas, los mismos equipos, pero para llegar a las finales siempre es algo complicado. Hoy Suiza se le complicó a Argentina, pero ya en tiempos extras se notó la diferencia de un hombre menos de Suiza y pues en 2 minutos les dieron la vuelta al marcador. Bueno, no en 12, como en 10 minutos le dieron la vuelta al marcador, de ir 1-1. Salió el 2-1 y luego el 3-1. Ahí está el otro semifinalista, Argentina. Bien. Y decía yo hace ratito que Francia, pues Francia jugó ayer. Pero Inglaterra a mediodía le ganó a Noruega en un partido bastante bueno, ¿eh? Bastante bueno, pero hubo momentos en los que el equipo que se defendía, porque así también le pasó a Inglaterra, se defendía con todos los jugadores en medio campo. Cuando le tocaba defender Noruega, se quedaban todos a medio campo. Y pues eso es bastante complicado para el equipo que está queriendo atacar. Los dos hicieron las mismas tácticas, pero al final de cuentas Inglaterra se llevó el triunfo para de esta forma pasar a la siguiente fase. Por eso les digo que hay equipos que se complican bastante, pero a la hora de la hora, pues casi siempre son los mismos protagonistas los que disputan las finales, las semifinales. Pues así es, la calidad de los equipos hay que seguirla defendiendo. Bueno, tenemos otra información, esta relacionada con una denuncia que presentaron contra Pedro Sola y Patty Chapoy por una apología del maltrato animal en un programa que se llama Ventaneando. El despacho Va por sus Derechos, enfocado en los derechos de los animales, anunció que interpuso una denuncia ante la Fiscalía General de la República en contra de los conductores Pedro Sola y Patty Chapoy tras los polémicos comentarios realizados en el programa Ventaneando el pasado 6 de julio. Los dos abogados, o más bien las dos abogadas al frente del despacho, denunciaron el probable delito de provocación pública a cometer un delito y apología de este delito. En X, antes Twitter, Va por sus Derechos compartió otra imagen en la que se aprecia que la denuncia también va dirigida a Patty Chapoy. El pasado 6 de julio, el presentador Pedro Sola hizo una serie de comentarios asegurando no tolerar a los perros callejeros, por lo que hizo alusión al envenenamiento de estos animales. Tras el comentario de Pedro Sola, Patsy Chapoy reaccionó entre risas y diciendo: tiene razón. Mientras que Mónica Castañeda refutó diciendo: entiendo que no te gusten, pero envenenarlos nunca. Acto seguido, el propio Pedro Sola afirmó que a quienes pasean a sus mascotas en carriolas daban ganas de darles un balazo. Ay, jole. A todo esto dijo Pedro Sola. Ay, jole. Dos días después, Pedro Sola ofreció una disculpa pública en televisión, donde reconoció que actuó con falta de empatía y aseguró que buscará informarse más sobre el bienestar animal. Dice más la información: finalmente aseguró que sentía una vergüenza horrible por lo dicho. Y por otro lado, Patty Chapoy agregó que los comentarios y comportamientos provienen de tiempos diferentes. Dijo: hoy es diferente, señaló Patty Chapoy. Luego de los dichos de Pedro Sola en Ventaneando, va por sus derechos. Esta organización defensora de animales criticó dicha postura y condenó la normalización de la violencia contra los animales. 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
0: Son las 10 con 11 minutos.

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6: Vamos a atender otra complacencia. Nos solicitan la canción Para que no me olvides con Lorenzo Santamaría. Dice el reporte: buenas noches, Clarín. ¿Me podrías complacer con la canción de Lorenzo Santamaría, Para que no me olvides? Para saludar a la señora Maura Aguíñiga de parte de su hijo. Te escuchamos en Canindo todos los días. Esas 3 horas se van rápido por tu programa de lo mejor que hay en la radio. Gracias. Bueno, pues es que ustedes le dan forma al programa con sus peticiones. Por eso siempre les encargamos, no pidan las mismas, hay que variarle. Bien, aquí está Lorenzo Santamaría.

0: Para que no me olvides, escuchamos a Lorenzo Santamaría. Son las 10 con 18 minutos.
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0: Vamos a presentar enseguida el tercero de la noche. El karaoke del Clarín, cortesía de Cristalería Bencourt. Agradecemos el reporte de los hermanos Ramírez del grupo Ritmo Rojo de Churincio, que nos han solicitado este tema que vamos a presentar a continuación después de escuchar a nuestro patrocinador Cristalería Bencourt, que le recuerda que por ser la marca de la casa le ofrece todo para su cocina a precios increíbles. Bien, saludos amigos del grupo Ritmo Rojo de Churincio, los hermanos Ramírez siempre escuchándonos. 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
2: Son las 10 y 25.
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1: Tenemos más complacencias esta noche. Saludos con todo gusto a Luis Armando Sánchez y a su esposa Laura Elena. Nos escuchan ahora aquí en nuestra ciudad. Entre semana Luis Armando nos escucha en Guadalajara, pero los fines de semana aquí en Zamora. Luis Armando Sánchez, saludos a su esposa Laura Elena. También a Pablito Ábalos, allá en su puesto de

Taquitos de la Colonia del Valle, un cordial saludo, Pablito Ábalos. A la Policía Comunal de Tarecuato, un cordial saludo. Para los de Barandilla, Hugo, Adrián y Alejandro Chávez, y también el... En Tarecuato nos escuchan.

0: Corazón Vacío, escuchamos a los Yonix. Tenemos una cereza del pastel pendiente, así es de que vamos a presentar a nuestro patrocinador Mundivinos del Mercado Hidalgo.
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0: Cereza del pastel, cortesía de Mundivinos del Mercado Hidalgo. Escuchamos a Silver Convention. No, no, yo. Las 10:34.
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0: Tenemos unas mañanitas y una complacencia con la canción Silueta de Cristal, con los Bríos. Dice, para saludar a mi hija Yajaira Pascual, hoy por ser el día de su cumpleaños, de parte de su mamá Lupita. Ahí están sus mañanitas con la flauta de Wendy. A Yajaira Pascual.

0: Los Bríos, con el tema Silueta de Cristal. Las 10:39.
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0: Escucharemos a continuación a Juanelo con la canción Lo Dudo. Saludos para Magali y a Vania. A Magali y Vania de parte de Carmen. Saludos.

0: Escuchamos a Juanelo con la canción Lo Dudo. Bien, vamos a presentar un reporte. Ah, tengo un anuncio. Un anuncio, ahorita regresaremos.
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0: Tenemos mensaje de voz.
2: Buenas noches, Clara, y me puedes complacer con la canción Bronco Naila.

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0: Poema Canción Naila con el Grupo Bronco, las 10:48.
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0: Pues ya solo quedan 4 partidos para el Mundial, para que finalice. El martes se jugará el primer partido de semifinal. Regularmente los partidos para la semifinal, o para entrar a una final, mejor dicho, son más interesantes que la misma final. Porque ahí, eso sí, todos los equipos que juegan una semifinal le echan los kilos, pero sabroso, porque todos quieren llegar a la final. Entonces ya están los 4 equipos que participarán en esta fase de semifinales. Francia contra España. Francia contra España el martes a la 1:00 p.m. Y el miércoles Inglaterra contra Argentina, también a la 1:00 p.m. Los partidos por el tercero y cuarto lugar. El del tercero y cuarto lugar se jugará el sábado a las 3 y la gran final el domingo 19 de julio a la 1:00 p.m. Pues ahí están ya los juegos que faltan, ya nada más 4 partidos. Por lo pronto, domingo nada, lunes tampoco. Bueno, en otra información tenemos que el Departamento de Estado de los Estados Unidos ha puesto una demanda a varios periodistas del periódico New York Times para comparecer ante un gran jurado federal como parte de una investigación relacionada con un reportaje sobre el Air Force One utilizado por el presidente Donald Trump. Las órdenes fueron emitidas por Jay Clayton, fiscal federal de Manhattan, y en algunos casos fueron entregados directamente en los domicilios de los periodistas por agentes federales. El diario calificó la medida como una escalada en las acciones del gobierno de Donald Trump hacia los medios de comunicación y señaló que las citaciones están relacionadas con la investigación sobre posibles filtraciones de información. No sé a qué se refiere a la filtración de información, me imagino que hicieron un reportaje sobre el avión Air Force One y esta información pues les llegó a los enemigos, me imagino. Por eso están llevando estas citaciones a varios periodistas del New York Times. 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
0: Se reporta Rogelio Pulgarín desde Las Vegas, Nevada. Nos encarga la canción Como a mi vida con los Felinos, Rogelio Pulgarín. Saludos. Ahorita que estaba leyendo las noticias, me estaba marcando alguien y ya dejó de sonar. Es lo que no entiendo. Cuando estoy leyendo noticias, están marcando el teléfono y cuando ya puedo contestar, ya nada.

0: Lápiz labial, escuchamos a Los Felinos, las 10:56, vamos a continuar, tengo más peticiones, enseguida escucharemos al grupo Brindis, dice, saludos para mis compas, el Veneno, al cuñado Juvenal y al Cholo, especialmente para mi esposa Elizabeth Bravo, con la canción Amor Sincero con el grupo Brindis. También tenemos mensaje de voz. Vamos a escuchar, a ver, por aquí están.
1: Hola, Clarín, muy buenas noches. Un saludo para mis familias Arvizu Villa y Cáceres Arvizu. ¿Me pudieras poner Amor de Estudiante? Por favor, nos vemos. Buenas noches.
0: Amor de Estudiante. Dejen anotar por aquí.
2: Buenas noches, Clarín.
0: Buenas noches.
2: Primero que nada, quería felicitarte por tu programa. Y si me puedes complacer con una canción del grupo Mendivil. No recuerdo el nombre de la canción, pero está bonita, como dice, cuando estás conmigo, te acaricio tu piel o cuerpo, algo así. Para saludar a mi esposa Olga y a mis hijas, Nancy, Patti, Marlene, Brenda, y a mi hijo Kevin y mi esposa Olga.

0: Son las 11 en punto.
1: Saludos a, sí, saludos a Don Isma, al Miki, a Raimundo Ayala y a mi carnalito el envidiable. A toda la banda.
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1: Saludos a todos de parte del Pai desde Lexington, Kentucky.
3: Hoy leí una frase que me llamó la atención. Decía: quien tiene el coraje de hacer el bien debe tener la sabiduría para soportar la ingratitud. Aprender que no todos tienen el mismo corazón que tú es uno de los pasos para aprender a evitar la ingratitud. Haz el bien sin esperar nada a cambio, porque tu recompensa no viene de las personas, viene de Dios.
1: Un cordial saludo para la familia Ayala de San Luis, Missouri. Gracias por escucharnos. Para José, Erika, para Paola y Achuchín. Y en Muskogee, Oklahoma, para Ernesto Castellanos y Carmelita Díaz.

0: Son las 11 con 5 minutos.
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3: Señorita, ¿me da la cuenta, por favor?
4: Sí, claro. ¿Sería junta o separada?
3: Si vas a aflojar hoy en la noche.
4: ¡Ay, no! Sería separada, ¿verdad?
3: Separada, por favor. Cada quien que pague lo suyo.
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6: Tenemos el reporte para saludar a la señora Gaby, que vende quesadillas ahí en la esquina de Matamoros y Guadalupe Victoria en El Porvenir. Señora Gaby, de parte de la señora Carmen, de las Tortillerías del Río, siempre escuchando este su programa favorito.

0: Adiós, chiquita. Te invito al cinco letras.
1: ¿Vamos?
0: ¿Ah? Es que nunca me habían dicho que sí.
1: Y a mí nunca me habían invitado.
0: Ay, pero es que no tengo dinero.
2: En Churincio nos están escuchando nuestros amigos, los hermanos Ramírez, del grupo Ritmo Rojo. Gracias. Ahí en Churincio nos escuchan.

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3: Y la de nuestro gran presidente oaxaqueño indígena, Benito Juárez. ¿Qué dice? Compañeras y compañeros, nosotros sí nos la sabemos. Ellos, yo creo que la necesitan leer. Entre los individuos como entre las naciones, el derecho al respeto ajeno es la paz. Por eso, aquí en la Cuarta Transformación lo tenemos como máxima. Acá ni siquiera se lo saben.
4: Se ganó un cero. Tenemos el gusto de enviar saludos a la familia Núñez Mendoza. Familia Núñez Mendoza, de parte de la señora Francisca. Saludos. Ah, y también aprovechamos para saludar a Víctor y a la señora Connie Lara. Gracias por continuar con nosotros.

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3: Son las 11 con 20 minutos.
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7: Tenemos más saludos para ustedes que están escuchándonos esta noche. A la señora Laura Moreno, que nos escucha en Palo Alto. Gracias. A la familia Ortiz Jiménez de Ocumicho. Para Irma y Mauricio, también gracias por escucharnos. Y a Juan Mal de las Gelatinas de Progreso Nacional y a su esposa Juanita Reyes, les saludamos con gusto.

0: ¿Vas a querer más tacos o ya no?
1: No, ya no.
0: Ándale, pediste bien poquitos. Deja pido la cuenta, pues. Joven, me traes la cuenta, porfa. ¿Cuántos te comiste?
1: Pues hazle, ya ves que dijo tu abuelita que quería quedar en la familia. Con tu primo, tu hermano, luego el vecino de enfrente, mi exnovio, el de la barbita bien guapo. ¿No ves que ya ves que acuérdate que parí? Dijo el doctor que había dilatado 26 centímetros, que porque ya está muy abiertita.
0: Ah, chingada. No.
2: Tacos, tía. Hablamos de tacos.
1: Ah, 8, viejo. Me comí 8 de tripas.
0: Cabrón.
3: Para todas las personas que, a pesar del horario, están desarrollando alguna actividad laboral, gracias. Nosotros somos sus compañeros día con día, las noches del Clarín. Y échenle ganas, hay que salir adelante.

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5: ¿Qué es lo que más le gusta del trabajo? 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
7: Tenemos más reportes esta noche. Para saludar con todo gusto a la señora Marta Beltrán de la colonia García Robles. También saludos para el doctor Sergio Vega Gallardo, allá nos escucha en la colonia Juárez, y para los trabajadores de la mueblería Zaguayo, saludos a Mario, a Poncho, a Jera, a Titi, y también para el novio de Talía, trabajadores de la mueblería Zaguayo, saludos.

0: Chepe, ¿por qué no me has llamado? 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
4: Vamos a seguir con más saludos esta noche. Ahora los enviamos para los socorristas de la benemérita institución Cruz Roja Mexicana, que siempre nos están escuchando. Amigos de la Cruz Roja, gracias por sintonizar el 91.7.

0: Son las 11 con 36 minutos.
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0: ¿Y ahora qué pasó, mi Chuy?
1: Patrón, si usted no quiere que yo le llegue tarde al trabajo, pues no abra temprano.
2: En Churincio, vamos a saludar a los hermanos Ramírez del grupo Ritmo Rojo, siempre en sintonía con la Catedral de la Música.

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8: No, pásame la coca.
9: ¿Las pastillas, mamá?
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0: Sí, fíjese.
1: ¿Me la pasa?
0: Si me hace el chiquito.
1: Va.
0: Pásale, vecina. Pásale lo barrido.
1: ¿Qué
0: es eso? Estuvo bien bueno, súper.
1: Ahora sí ya me puedo pasar la contraseña.
0: Sí, si me hace el chiquito, todo en minúsculas.
1: Neta.
0: Ya te lo había dicho.

0: Son las 11:56.
1: Sí, me gustó, Kalin.
2: Javier, ¿quién es esta vieja que te mandó un mensaje?
3: ¿Quién?
2: Que te puso gracias por los regalos de los niños.
3: Ah, es que hay algo que no te había confesado y te voy a confesar ahorita. Soy Santa Claus.
2: Ay, ya es la última. Te dije que ya era la última.
3: ¿En serio? ¿Tengo que salvar la
2: Navidad? Te dije que era la última.
4: Me llegó esta bendición y me encanta compartirla contigo. Y dice así, infinitas bendiciones porque eres muy especial. Te bendigo con toda mi fe, con todo mi amor, con todo mi cariño, con toda mi amistad, con toda mi admiración, con todo mi respeto. Te bendigo con todo mi corazón. Bendigo tu vida, bendigo tu salud, bendigo tu economía. Bendigo que seas en tu casa. Bendecido al entrar y bendecido al salir. Bendigo a tu familia, bendigo tu trabajo, bendigo tu vida, tus propósitos, que siempre sea así. Hoy es el día de la bendición. Se recomienda bendecir a tantas personas como sea posible con todo tu corazón. Y cuanto más bendigas, por supuesto más bendiciones llegarán a tu vida. Hoy estoy feliz por bendecirte. Y es que recuerda, bendecir es bien decir.

Ha terminado el día. Es hora de descansar. Olvida los problemas y disfruta el silencio de la noche. Reposa tu cabeza en la almohada y tu corazón en Dios. Él confortará tu alma y te dará paz. Muy buenas noches.

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0: Son las 0 horas con 32 minutos.
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0: Es la una, en punto.
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0: Es la 1:45.
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0: Son las 2:02.
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0: Son las 2:46.
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2: Son las 3 en punto.
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0: Son las 3 con 31 minutos.
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0: Son las 4:02.
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0: Son las 4:49.
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0: Son las 5 en punto.
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1: Cántele, compa Raúl. Mejor dicho, cantémosla juntos.

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0: Bienvenidos sean ustedes a este su programa, La Divina Misericordia en tu Vida. Yo soy Rosario Echeverría. Damos la bienvenida al Padre Juan José Alfaro Agustino Recoleto.
1: Rosario, una vez más estamos con nuestros amigos oyentes, con La Divina Misericordia en tu Vida, y esperando que sea de provecho para cada uno de quienes nos escuchan, ¿verdad?
0: Claro que sí, Padre. Hoy nuestro tema es muy importante. Vamos a hablar sobre las obras de misericordia, tan importante que tenemos que practicar en nuestra vida. Y vamos a ver qué le decía Jesús a Faustina sobre las obras de misericordia.
1: Hija mía, si por medio de ti exijo de los hombres el culto a mi misericordia, tú debes ser la primera en distinguirte por la confianza en mi misericordia. Exijo de ti obras de misericordia que deben surgir del amor hacia mí. Debes mostrar misericordia al prójimo siempre y en todas partes. No puedes dejar de hacerlo ni excusarte ni justificarte. Te doy tres formas de ejercer misericordia al prójimo. La primera, la acción. La segunda, la palabra. La tercera, la oración. En estas tres formas están contenida la plenitud de la misericordia y es el testimonio irrefutable del amor hacia mí. De este modo el alma alaba y adora mi misericordia. Si el primer domingo después de Pascua es la fiesta de la misericordia, pero también debe estar presente la acción, y pido se rinda culto a mi misericordia con la solemne celebración de esta fiesta y con el culto a la imagen que ha sido pintada. A través de esta imagen concederé muchas gracias a las almas. Ella ha de recordar a los hombres las exigencias de mi misericordia, porque la fe sin obras, por fuerte que sea, es inútil.
0: Oh Jesús mío, ayúdame en todo porque ves lo pequeña que soy, por eso cuento únicamente con tu bondad, oh Dios. Y vemos cómo Jesús le dice a Faustina que la fe sin obras, aunque yo crea y yo diga que crea en Dios y creo en Él, si no hago obras de misericordia, si no soy misericordioso con mi prójimo, con toda la gente que está a mi lado, en cualquier situación que necesite mi ayuda, de cualquier tipo, física, material, espiritual, si no hago esas obras de misericordia, mi fe es inútil. Y Jesús le da a Faustina tres formas de hacer obras de misericordia. Dice que primero con la acción, segundo con la palabra y tercero con la oración. Acción, palabra y oración. Y nosotros lo tenemos encerrado en nuestras siete obras de misericordia espirituales y siete obras de misericordia materiales, que es lo que nos enseña nuestra Iglesia Católica.
1: Así es, Rosario. Si nosotros obramos, estas obras deben de ser siempre, como dice aquí Santa Faustina, primero por amor a Dios.
0: Sí.
1: Ninguna de las 14 obras que vamos a mencionar ahorita, si no se hacen por amor a Dios, tiene efecto. Porque lo que hace que sean efectivas es que sean por Dios. Por ejemplo, mira, las primeras siete las podremos dividir en espirituales. Y la primera sería enseñar al que no sabe. Segunda, dar buen consejo al que lo necesita. Corregir al que está en error. La tercera. Cuarta, perdonar las injurias. Quinta, consolar al triste. Sexta, sufrir con paciencia los defectos de los demás. Y séptima, rogar a Dios por vivos y difuntos. Enseñar al que no sabe. Primeramente, hay muchas personas que no conocen de Dios. Es nuestro deber decirles de Dios, hablarles de Dios, sobre todo porque implica la salvación de su alma, que es lo más precioso que tenemos. Entonces hay que cooperar con ellos, hay que compartir el saber de Dios que el Señor nos ha dado a nosotros. No es para nosotros el tesoro del saber. Si Dios nos lo ha regalado, hay que compartirlo. Ese sería el primero. Al que no sabe, hay que compartir, hay que ayudarle, hay que enseñarle a orar, hay que enseñarle a perdonar, hay que enseñarle a compartir. Dar consejo al que lo necesita. Aquí yo creo que hay una labor grandísima de parte nuestra. ¿Cuántas personas católicas a veces no aconsejan correctamente a otro católico? Aquí lo tenemos que ver, lo tenemos que hacer. Tenemos que aconsejarlo debidamente, tenemos que hacerle que viva correctamente la fe católica, que viva correctamente lo que Dios nos ha mandado y que en esta vivencia se descubra que tiene una responsabilidad propia de su alma y de la alma de los demás. No podemos mal aconsejar a nadie, nunca, nunca. Lo que aprendimos de nuestra fe, lo tenemos que enseñar que otros también lo aprendan, otros también lo vivan.
0: Si yo aconsejo a alguien de una forma mala, o lo aconsejo con un mal consejo, ante Dios el culpable soy yo, claro.
1: Sí, por ejemplo, vamos a hacer un ejemplo práctico. Hoy día, ¿cuántas jovencitas están teniendo problemas con sus embarazos? Y van con alguien y le piden consejo. ¿Qué hago con mi bebé? Estoy embarazada. Y la otra persona, si es católica y no practicante, le puede decir, pues ve y haz un aborto. Uh-huh. No pasa nada, tu vida vale más, tu libertad está en juego, etcétera. Ese es un consejo malo, malísimo. Porque como católicos nosotros nunca tenemos que aconsejar en contra de la vida. La vida es sagrada. Este es un ejemplo entre muchos que pueden pasar. Miento y no siento nada mal. Aconseja a esa persona que haga actos de reparación ante un Santísimo y le pida la gracia del arrepentimiento puro. No pueden estar pecando y no sentir nada.
0: Claro, o aconsejarle a alguien que se acerque a la confesión.
1: Es también, sí. Son consejos que los tenemos que tener muy, muy en cuenta. Y así hay mil ejemplos.
0: Sí, claro, en la vida diaria muchas veces tenemos que aconsejar a alguien. Fijémonos que siempre lo hagamos con la buena intención, haciéndolo, o sea, pensando que estamos aconsejando de la forma mejor ante Dios. O sea, que Dios nos está diciendo, sí, este es un buen consejo. No un consejo humano que nos lo vamos a guiar a esa persona por el mal camino y los responsables seremos nosotros.
1: Efectivamente, sí. Siempre hay que aconsejar para que se ame más a Dios, para que claro, se conozca más
0: si
1: a Dios.
0: Si yo no sé cómo dar un buen consejo, pedirle la gracia al Espíritu Santo o decirle a esa persona, ve y pídeselo a un sacerdote. Si yo no sé cómo aconsejarla, ¿sí? Pero no dar un consejo que le vaya a hacer daño en su vida espiritual, porque entonces, ante los ojos de Dios, el culpable por dar ese mal consejo soy yo, quien lo dio.
1: Así es, Rosario. El cuarto es perdonar al que nos ofende. Cristo nos manda a perdonar 70 veces 7. El perdón sana, el perdón purifica, el perdón alivia el alma de la persona que ha generado el pecado. De verdad, les ayudamos grandísimamente sí. Si les perdonamos. Como cuando Dios nos perdona a nosotros. Qué alivio, uh-huh. Qué livianez del alma, qué tranquilidad, qué paz.
0: Si yo quiero que Dios me perdone, cuando rezo el Padre Nuestro, perdona nuestras ofensas, yo tengo que empezar practicando, perdonando a quien me ofende, a quien me hace daño. En la vida diaria, en nuestra familia, en el trabajo, en cualquier situación, porque, y cualquier cosa. A veces hay ofensas graves, a veces hay ofensas pequeñas, pero lo que nos cuesta es perdonar. Y a veces es la vecina que no me saludó y ya ando yo enojada, ¿cierto? O la suegra, o el yerno, o el hijo, o quien sea, o el marido, que algo no sé qué, y ya me enojé yo, y yo digo, ah, no, es que no, ya no lo perdono, ya no sé qué, y ando de malas todo el día. Hay que saber perdonar en cada momento, todo el tiempo, perdonar cuando nos ofenden, en cositas pequeñas de cada día, y obviamente en cosas grandes. Y si nos cuesta mucho perdonar, porque a veces nos cuesta, no sabemos hacerlo, somos tan miserables que nos cuesta hacerlo, tenemos que pedirle gracia al Espíritu Santo. Pedirle a la Virgen María, Virgencita, tú actúa en mi corazón, ayúdame a perdonar. Esta persona ha hecho cosas que han herido mucho mi corazón, que me ha dolido mucho. Pedirle la ayuda a Dios. Pedirle esa gracia al Espíritu Santo. Porque muchas veces nosotros no podemos, pero Dios nos da esa gracia si se la pedimos. De saber perdonar cosas difíciles, infidelidades del marido, o cosas muy fuertes que a lo mejor nos han hecho en la vida, ¿sí? Y tengo que perdonar para sanar. Muchas veces hay enfermedades, yo me he dado cuenta, que se sanan cuando la gente perdona. O sea, hay gente que está enferma porque no ha perdonado, porque tiene ese rencor en el corazón.
1: Así es, efectivamente, sí, porque el alma somos una unidad de cuerpo y alma. Uh-huh. Y si tenemos el alma afectada, el cuerpo se afecta.
0: Claro.
1: Y cuando el alma sana, el cuerpo rebosa de alegría, de salud. Y también recordemos que Cristo es bien claro, quien no perdone no será perdonado. Hay que pedir la gracia, hay que, como dices tú, no podemos estar en este mundo por mucho tiempo sin perdonar a las personas. Entreguemos el sacrificio, pongámoslo en la cruz cuando sea difícil. Cristo, tú llevaste la cruz con dolor, yo pongo el mío también ahí. Pero aprender a perdonar en todo momento.
0: Sí, y pedirle la gracia a nuestro Señor Jesucristo, a la Virgen María, nuestra Madre del Cielo. ¿Quién mejor que ella, que perdonó a los verdugos que mataron a su hijo en la cruz, a quienes lo crucificaron? ¿Quién mejor que ella es la que nos puede enseñar a perdonar a cualquier ofensa que nos hagan? Queridos amigos, vamos a ir un pequeño corte y continuaremos.
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0: Ya estamos de regreso, queridos amigos radioescuchas, con nuestro tema de las obras de misericordia espirituales y materiales, y cómo Jesús nos pide a través del diario de Santa Faustina practicar continuamente las obras de misericordia. Si queremos que Jesús sea misericordioso con nosotros, tenemos que empezar nosotros siendo misericordiosos con los demás, con nuestro prójimo, con toda la gente que está a nuestro lado día a día. En el camión, en el trabajo, en la familia, en la escuela, donde sea, toda la gente que esté a mi lado es mi próximo, mi prójimo. Entonces, siempre, y Dios me pone situaciones cada día para que yo practique la misericordia. Bueno, continuemos, Padre, con nuestras obras de misericordia espirituales.
1: La quinta es consolar al triste y también corregir con amor al que se equivoca.
0: Ah, es que la tercera es corregir con amor al que se equivoca.
1: Así es. Uh-huh. En esta tenemos material para compartir con nuestros amigos, porque la corrección debe de ser fraterna. Uh-huh. La corrección debe de ser amable. La corrección debe de ser por amor a Dios también.
0: Claro, porque nos encanta corregir a los demás. Nos encanta, es un deporte favorito. Decirle al otro, no, es que esto lo hiciste mal. No, es que el otro no sé qué. Y esto no sé cuánto. Pero tenemos que hacerlo con amor, con amabilidad, con un amor a Dios y al prójimo, sabiendo que el que estoy corrigiendo es Jesús que está en él, ¿cierto? Y muchas veces, pues, la gente no hace bien las cosas porque de verdad no lo sabe. Entonces, por eso, esto está muy, muy cercano al primer a la primera obra de misericordia, enseñar al que no sabe. Y yo ahí le agregaría enseñar con paciencia al que no sabe, porque también nos encanta enseñar al que no sabe, pero también nos enojamos, perdemos la paciencia, gritamos cuando no sabe y le cuesta aprender. Ya sea a nuestros hijos en la escuela, a la gente que está a nuestro lado en el trabajo, a quien sea, irle enseñando, aprender todo lo que nosotros sí sabemos y alguien nos enseñó, enseñarlo a los demás. Y cosas de la vida diaria, ¿sí? Y cosas de trabajo, y cosas de estudio, y a la gente que no sabe leer y escribir, enseñarle, ¿sí? Y lo que sea, cualquier cosa, pero enseñarlo con paciencia y por amor a Dios. Entonces ahí adquiere este valor de ser una obra de misericordia. Si yo enseño con enojo y con grito, no va a ser obra de misericordia. Tiene que ser enseñar con paciencia, con amabilidad, con amor, cualquier cosa que una persona no sepa. Obviamente cosas buenas, no algo malo, ¿sí? Y que sea siempre por amor a Dios. Y entonces, si ya enseñamos así, vamos a ir viendo el fruto. Vamos a ver que esa persona empieza a aprender mucho mejor que si lo hacemos de malas, ¿cierto? Y luego, como usted decía, el tercero es corregir amablemente al que se equivoca. Entonces, si yo veo que una persona le enseño y se equivoca, pues corregirlo, enseñarle. Y ya, tanto sea en cosas espirituales, en decisiones de la vida diaria, en decisiones importantes, ¿sí? O en cosas que ha hecho y que ha hecho mal, o en pequeñas actividades de cada día. O sea, de verdad, yo creo que esto es para cada momento de nuestra vida, para distintas situaciones de todo tipo, con amistades, en nuestra familia, en el trabajo, corregir cuando vemos que algo se ha hecho mal, pero corregir amablemente. Y eso es lo que más nos cuesta. Porque aparte a veces estamos enojados porque lo que hicieron quedó mal y nos afectó, ¿sí? O lo que hicieron mal a mí me afectó directamente. Entonces me pongo enojada de que ¿por qué hicieron esto mal? Y no, tenemos que aprender a trabajar la paciencia cada uno de nosotros.
1: Que no se nos olvide que todo es por amor a Dios.
0: Claro.
1: Cuando se nos olvida eso, fallamos.
0: Sí, claro.
1: Porque vemos a la persona, a alguien con errores, a alguien que no es mi hermano, a alguien que tiene fallas, y nos ponemos en el lugar de Dios como jueces.
0: Exacto.
1: Y no al contrario. Nos tenemos que poner en el mismo nivel como hermanos y haciendo los dos una mejoría por amor a Dios. Y luego, cuando tú las haces, perfecto. Y cuando te las hagan, también aceptarlas con calma.
0: Sí.
1: Porque a veces nos van a corregir a nosotros.
0: Y nos cuesta muchísimo aceptar que alguien nos corrija.
1: Ay.
0: Uy, la soberbia se nos sale, pero de inmediato. Sí.
1: Por eso digo que hay que ser mutuo. Cuando corregimos y cuando nos corrijan. Y hay que ser dóciles, hay que ser sumisos y hay que decir, bueno, voy a tomar todo lo bueno que se me está haciendo en esa corrección y no me voy a molestar, al contrario, yo creo que tengo que rezar por esa persona que me corrige porque está haciéndome un bien increíble.
0: Uh-huh.
1: Está purificando mi vida espiritual, está purificando mi forma de amar a Dios, está purificando mi forma de amar al prójimo, me está mejorando. ¿Por uh-huh. qué me voy a enojar?
0: Claro, porque la soberbia se nos sale.
1: Por eso digo.
0: Así es, y tenemos que aprender, recuerden, lo más importante es la humildad. La humildad. Entonces, por eso, ser humildes. Mientras más humilde sea una persona, más bendiciones le da Dios. Y es importante aprender a ser humildes para aceptar estas correcciones que nos hagan los demás. Luego, la quinta obra de misericordia espiritual es consolar al triste. ¿Sí?
1: Consolar al triste. Sobre todo, hay muchas personas que pasan tragedias en sus vidas, pierden algún ser querido. Tenemos que acercarnos, tenemos que hablarles, tenemos que orar por ellos, tenemos que darles ánimo, darles una palabra de aliento.
0: O gente cuando hoy en día que se usa tanto que hay gente con depresión. Que nos hartamos, nos cansamos de ir a acompañar a esa persona y de que repita lo mismo y que ande depresiva y que no quiera salir de esa tristeza. ¿Se ha fijado, padre?
1: También,
0: y
1: sí.
0: Y tenemos que ser pacientes.
1: También. Es muy común la depresión últimamente, está dándose por múltiples factores, y la soledad que sienten, la tristeza que sienten, la apatía que sienten es terrible. Hay que tener amor por ellos, hay que tener empatía por ellos.
0: Sí.
1: Hay que ponernos en sus zapatos.
0: Exacto.
1: Porque tenemos que ayudarlos a salir de eso. Y a veces con amor, con atención, con amistad, las personas mejoran muchísimo, ¿eh?
0: Claro.
1: Y cuando escuchan otras ideas, porque a veces están sumidas solo en sus ideas que les hacen como sentirse enfermitas, enfermitos, y cuando escuchan una idea nueva, con esperanza, con alegría, con amor a Dios, las personas dicen, pero ¿cómo tú puedes vivir esto? Pues tú también tienes que intentarlo.
0: Claro, y si uno le habla del amor de Dios, y cuánto Dios la ama, y que no tenga miedo de acercarse a la confesión. Yo creo que muchas veces la depresión está, muchas veces la gente la sufre cuando no se acerca a la confesión muy seguido, ¿sí? Y llevan muchos años, entonces esa carga de tanto pecado, de que no se han confesado, yo creo que eso va haciendo que el alma se sienta triste, deprimida, cargada de pecado. Yo creo que una buena confesión que hagamos en la vida, si llevamos mucho tiempo sin hacerlo, nos va a sanar el alma. Y luego mantener esa alma en alegría acercándonos a la confesión. Porque de verdad, solo la paz, la alegría el gozo nos lo da Dios. Y especialmente cuando nos limpian, Él nos justifica de nuestros pecados ante Dios Padre. Él nos limpia de todo nuestro pecado. Pero tenemos que ir con humildad a decirle todos los pecados al confesor. Yo creo que ese es un buen consejo que alguien le puede decir a una persona con depresión. Es claro, si es que se puede irle comentando, diciendo, oye, ¿quieres acercarte a la confesión? Vamos a rezar el rosario. Todo eso le ayudaría a empezar a salir de la tristeza y la depresión.
1: ¿Cierto? Sí, acercarse a Dios es una salud increíble para las personas. Él es el médico y cuando se le pide con fe, cuando uno se sienta ante el Santísimo, uno se arrodilla ante el Santísimo, no saben la mejoría que puede tener su alma, grandísimamente.
0: Sí.
1: Ya cuando la persona ve que en su vida no hay mejoría y que a lo mejor su fe no le ayuda, entonces sí, también es recomendable buscar ayuda profesional. También, porque no hay que descartar que Dios nos ha puesto las ciencias para el beneficio nuestro. Pero el primero que debemos de acudir y depositar nuestra confianza es Dios, Dios siempre.
0: En la sexta obra de misericordia espiritual sería ser paciente con los defectos de los demás. ¿Cómo nos cuesta esto? ¿Cierto?
1: Sí, ver la paja en el ojo de los demás es fácil, y no ver la viga grandotota que está tapando mis dos ojos, pues es complicado. Tenemos que tener otra vez paciencia, y otra vez hay que poner el amor a Dios en la acción a la hora de sufrir con defectos, los defectos de nuestros hermanos. Y no hay que olvidar que todos tenemos defectos.
0: Exacto, exacto. No olvidarlo. No hay, ¿sí?, que olvidar. Y pedirle a Dios que nos ayude a ser pacientes, porque a veces nos cuesta mucho. Hay que pedir esa paciencia para poder soportar y vivir con amor al prójimo, los defectos de los demás. Y luego, por último, la última hora de misericordia espiritual es rezar por vivos y difuntos, ¿sí? Rezar por la gente, para su conversión, por sus necesidades espirituales de cada día. Y cuando la gente ha muerto, importantísimo rezar por ellos. Porque muchas almas, la mayoría de las almas que se salvan, se van al purgatorio. No se van directo al cielo. Solo los grandes santos pasan directo al cielo. Pero son muy pocos. La mayoría de nosotros, los seres mortales, vamos a pasar al purgatorio. Entonces, lo que más necesitamos, bueno, necesitan esas almas del purgatorio, es la oración de las almas aquí en la tierra, de la iglesia militante. ¿Sí? Entonces es importantísimo rezar por vivos, por la conversión de los demás, por sus necesidades y por los difuntos.
1: Así es, tenemos que rezar por ambos, tanto por vivos como por muertos.
0: No decir, ay, es que esta persona ya murió, ya descansó en el Señor, y olvidarme. No, no, no. Mandar a hacer misas por esa persona, rezar el rosario, hacer sacrificios. No olvidar a nuestros difuntos, porque es importantísimo. La ayuda que ellos necesitan es la nuestra. Y es la única ayuda que van a obtener. Sí, porque ellos ya no pueden rezar por ellos mismos. Necesitan de nuestra ayuda para poder entrar pronto al cielo. ¿Y qué mejor?

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12: Ya estamos de regreso, queridos amigos radioescuchas, con nuestras obras de misericordia materiales, para continuar con nuestro tema. ¿Cuál es la primera obra de misericordia material, Padre?
13: La primera es visitar a los enfermos. Tenemos que estar atentos y cercanos a nuestros hermanos enfermos en nuestras casas, en nuestros vecindarios, en los hospitales y en los lugares donde sepamos que hay una persona enferma, tanto familiar cercano como no, porque recordemos, todos somos familia, todos somos hijos de Dios, formamos cuerpo místico, nos tenemos que preocupar unos por otros.
12: Y yo le agregaría visitar y cuidar al enfermo con cariño. Porque si a mí me toca cuidar a mi abuelita, o a mi mamá, o a mi hermano, o a quien sea, pero lo hago de malas y estoy enojada, que por qué yo soy la que tengo que cuidarlo y que ya y se aprovechan de mí y ando de malas, ya no es ninguna obra de misericordia. Tengo que estar de buenas, con alegría, con paz en el corazón, sabiendo que estoy cuidando a Jesús, que Jesús está en esa persona en el momento, o sea, cuando está sufriendo, enferma, Jesús, bueno, siempre está en la otra, en el prójimo, pero especialmente en los enfermos. Entonces, saber yo que si quiero que esto cuente como una obra de misericordia a los ojos de Dios, hacerlo por amor a Dios y hacerlo con cariño, cuidar al enfermo con cariño. No caer en esa apatía, en ese enojo, ¿cómo se diría? De decir, ah, ¿por qué yo tengo que cuidarlo? Porque a veces los familiares nos dicen, bueno, a ti te toca, y nos dan a nosotros el paquete, ¿sí? O por la razón que sea, nada más me toca a mí cuidarlo. Ser paciente, cuidarlo con cariño al enfermo, para que sí sea una obra de misericordia y recordar que estamos cuidando a Jesús en esa persona.
13: Tocar la carne del enfermo es tocar la carne de Cristo, dijo el Papa. Mejor ejemplo no lo podemos tener. Mire. La segunda es dar de comer al hambriento, compartir lo que Dios nos ha dado, tanto bienes materiales como lo que necesita la persona para vivir físicamente.
12: Sí.
13: Comida, pan, fruta, tortillas, lo que tenemos en nuestra vida, uh-huh. Compartirlo. Cuando vemos que una persona tiene hambre y vive al lado, pues ir a preguntarle, aquí te traigo tus tortillas, aquí te traigo un queso, un claro. Litro de leche, etcétera. Compartir lo que Dios nos da, ¿no? El que ayuda a otro se beneficia a sí mismo.
12: Claro, y saber que Dios, en su divina providencia, al ver que yo soy una persona generosa, Él me lo va a multiplicar, ¿sí? Entonces, no tener miedo de decir, no, es que tengo poco, ¿cómo voy a dar de esto poco? Darlo sin miedo, por amor a Dios. Y verán ustedes como Jesús, como Dios en su divina providencia, los recompensará muchísimo.
13: El tercero, dar de beber al sediento. Este tenía un trasfondo más en la época de Cristo, que los caminos eran largos, las ciudades eran polvorientas y cuando te caminabas mucho llegabas a casas y tenías que pedir agua. Entonces a veces no te daban.
12: Ya.
13: Acordemos de Cristo y la samaritana, cómo se acercó Cristo sediento a ese pozo que terminó al final catequizando a esta mujer. Pero tiene ese contexto, pero también tiene un contexto muy nuestro. Dar de beber al sediento el agua de Dios, la palabra de Dios, porque físicamente le puedes dar un vasito también, pero hoy día ya no se da tanto que anden personas de aquí para allá.
12: Claro.
13: Pero sí tienen el corazón sedientas de Dios.
12: Ya. Yeah. Pero también, pues, ustedes vean, en la calle a veces hay gente pidiendo, muchas veces nos toca. Ustedes pueden ofrecerle una botellita de agua, porque muchas veces la gente tiene sed. Yo, a mí me ha pasado. Y me dicen, oiga, ¿me puede regalar su botellita de agua? Y la gente tiene sed. Entonces,

0: Es hacer física también, bueno, además de la espiritual, obviamente.
1: El cuarto, dar posada al peregrino. Obra de misericordia también es muy, muy nuestra. Hay muchas personas que salen de sus hogares, andan en otros lugares, en otros países, en otras ciudades, y no tienen dónde vivir. ¿Qué tal si les abrimos nuestra casa, les dejamos bañar, les dejamos quedar una noche? Nada nos puede ocultar si lo hacemos con amor, con cuidado, y si estamos atentos, no puede pasar tampoco nada. No es abrirle la casa y dejarlos solos, sino es compartir con ellos una noche, un baño, ayudarles en ese peregrinaje de sus lugares a donde ellos se dirigen. Que tengan un apoyo, un consuelo. Sobre todo, esto se da mucho también en lugares donde hay peregrinajes en gran escala, que van a romerías, que van a iglesias, que van a peregrinaciones, que van a basílicas, que van a catedrales, que van a la Tierra Santa, que van a Jerusalén. Ahí se da más fijo y claro esto. Yeah. Pero también nosotros lo tenemos. Si salimos un poco a la calle y vemos un poco qué hay alrededor, nos daremos cuenta que muchas personas tienen necesidad también de esto, ayudarles.
0: Claro. Claro.
1: El quinto rosario, vestir al desnudo. Compartir nuestra ropa con las personas que no tienen. Ropa buena, sí. Ropa en uso,
0: sí.
1: O ropa nueva.
0: Sí.
1: Que no agujerada, ni mala, ni basura que ya queremos quitar de nuestra casa. Eso es una ofensa para el pobre. Hay que ayudarle con algo digno. No pasa nada comprarle un juego, una camisita, un pantaloncito y unos calcetincitos. Y entregárselos a esa persona que sabes que lo necesita. ¿Cuántos santos y santas no hay en la historia que se quitaban la capa, que sí. Se quitaban el saco, que se quitaban y se lo colocaban al pobre? Me viene a la mente inmediatamente ahorita San Martín de Tours. Vio a aquel hombre desnudo, frío. Le cortó la mitad de la capa gloriosa, llena de oro y todo hermosísima que tenía él, esa capa linda, y se la da al pobre. Y después en su sueño se dio cuenta que se la había dado a Cristo.
0: Qué precioso. Sí, sí. Pues sí, tenemos que aprender, sobre todo hoy en día que a nosotros nos encanta comprar y comprar y tener ropa en el closet y tener cantidad de ropa guardada. Empecemos a revisar nuestra ropa. ¿Cuánta ropa de esa es buena? Esté en muy buen estado y la podemos lavar, que esté limpia y la regalamos. ¿A cuánta gente la necesita? ¿Sí? Y hay lugares donde reciben esta ropa en las iglesias, en las parroquias y la dan a los demás. O si no, se las venden por precios muy baratos ahí en la parroquia para juntar fondos para la parroquia. Pero nosotros aprender a desprendernos de tanta ropa que tenemos, tantos bienes materiales que tenemos ahí guardados, tanta ropa y que no usamos desde hace años y está en buen estado. Es cosa nada más de limpiarla, lavarla y llevarla, y entregársela a quien sí la va a usar, quien va a cobijarse, quien va a hacer uso de ella, en vez de estar ahí guardada, aprender a desprendernos.
1: Si no se le puede dar a la persona física, hay centros de acopio.
0: Claro.
1: Cáritas, por ejemplo, recibe ropa para ayudar a las personas.
0: Claro.
1: Hay muchos centros, ONGs, donde también solicitan estas ropas, sí, sí, para llevarlas a países donde las pueden utilizar. Es decir, si se busca, se quiere.
0: Si se busca. Y también en las parroquias, yo me imagino que uno puede llevarlas.
1: Si está en buen estado, sí. Volvemos,
0: claro,
1: al tema.
0: Claro,
1: ¿verdad? Yo estoy en una parroquia y a veces tengo que separar una buena de tres malas. Y creo que pues no es justo, ni para el padrecito, ni para el pobre.
0: Y ahí ya no es obra de misericordia.
1: No.
0: Para hacer obra de misericordia tiene que ser algo que esté en buen estado, bien. Sí, que se pueda usar.
1: Sí. El sexto, visitar a los encarcelados. A los hermanos, hermanas que están presos por el error o por la falta cometida, pero que están presos, ¿no? A ir a visitarlos, ir a llevarles una palabra del consuelo, a decirles que no están solos, a decirles que se recuperen y que se reintegren prontamente a la sociedad.
0: Así, ir a hablarles del amor de Dios, es lo que más les consuela. Cuando uno va con ellos y les habla del amor y la misericordia de Dios, cuánto Dios los ama, que ellos, aunque hayan caído en un grave error, muchas veces o una vez, Dios los quiere perdonar y que no tengan miedo de acercarse a la confesión. Ahí uno hace dos obras de misericordia, aconsejándolos bien y visitándolos, ¿sí? Entonces es importantísimo que si ustedes conocen gente que está en las cárceles, presos, acercarnos a ellos, vayan, visítenlos, aconséjenlos bien. Hablen desde el amor de Dios, díganle cuánto Dios los ama y cuánto Dios quiere que vuelvan a ellos, ¿sí? Que vuelvan a Él, que todos ellos, sin temor, sepan que Dios los ama y quiere perdonarlos, pero necesita especialmente que se acerquen al sacramento de la confesión. Y en casi todas las cárceles de este país, hay sacerdotes que van continuamente a las cárceles, ¿sí? Entonces, es cosa de que el preso diga, yo quiero saber qué día viene el sacerdote, yo quiero confesarme, y lo puede lograr. Bueno, entonces, o por lo menos Dios, si ve que el alma ya está arrepentida, Dios ya empieza a trabajar en esa alma y animar al preso a que se acerque al rosario, que empiece a rezar el rosario todos los días, aunque esté ahí cautivo, puede empezarlo a rezar y la Virgen María le va a ayudar enormemente.
1: Y por último, el séptimo rosario es enterrar a los muertos, enterrar a nuestros seres queridos, darles cristiana sepultura. Hoy día la Iglesia permite que sean incinerados, pues también incinerarlos y orar, ofrecer una misa por ellos, ofrecer el santo sacrificio por ellos, darles ese reposo que merecen su alma. ¿Por qué? Porque son imagen sagrada de Dios. Tenemos que hacerlo con alta dignidad, tenemos que, por ser bautizados, porque recibieron el Espíritu Santo, ya son algo sagrado. Enterrarlos, porque Dios quiere que todos se salven. Los muertos merecen nuestro más sentido amor por su cuerpo que ya ha pasado a la presencia de Dios. Y tenemos que hacerlo nosotros. Cristiana, sepultura, enterrarlos, depositarlos en esa tierra del polvo del cual han salido y que algún día resucitarán gloriosos para gloria de Dios, ¿verdad?
0: Muy bien, Padre. Entonces ya terminamos con las siete obras de misericordia materiales. Vamos a ir a un pequeño corte, queridos amigos radioescuchas, y volveremos.
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6: ¿Cómo están? Soy Claudia Mejía. Una nueva semana, un nuevo episodio. Hay un tema que, pues como mujeres tal vez sepamos cómo manejarlo, pero tal vez haya mujeres o adolescentes que aún no, y es este tema de la higiene menstrual. Y para eso tenemos a nuestra querida doctora Carelia Mendoza, ella es ginecóloga. ¿Cómo estás, doctora?
7: Muy bien, muchísimas gracias, un gusto estar con ustedes.
6: Hablemos de la higiene menstrual, pero sí quisiera como una guía, ¿no? O sea, saber el paso a paso.
7: Claro.
6: De una buena higiene menstrual.
7: Hablar de higiene menstrual es un tema bastante amplio en el sentido de que hay muchas cosas que aún no sabemos. Sin embargo, pues la mayor parte de nosotras tenemos el contacto o de alguna manera nos introducimos a la higiene menstrual como Dios nos da a entender, porque
6: sí.
7: Nadie nos explica qué usar, cómo usar, cada cuánto cambiarlo. En el mejor de los casos, nuestra mamá, prima, tía, amiga nos orientará un poco. Pero a pesar de todo lo que hemos avanzado en comunicación, en normalización del periodo menstrual, pues finalmente no hemos logrado que esto sea hablado de manera amplia, ¿no? Porque todo el mundo esconde como esa parte todavía. En muchas ocasiones pensamos que esto es como algo que es sucio, ¿no?
6: Mucho tabú.
7: Mucho tabú, justamente. Lo primero que debemos de saber es, cada mujer es única, cada mujer tiene afinidades o facilidades para determinados productos de higiene menstrual, pero lo más importante es a ti que te sirve y a ti que te acomoda.
6: Esto de las copas no es tan nuevo, ya tiene tiempo. Pero el otro día yo hablando con una prima le decía, bueno, ¿por qué no intentas usar la copa? Dice, es que no he tenido relaciones. Y yo me quedé como en ceros y en blanco porque no supe qué decirle, porque no estoy informada sobre esta parte, este producto de la copa. Entonces, ¿esto es un mito? ¿Es real? ¿Quién puede usar la copa? Bueno, tú nos acabas de decir lo que mejor te acomode y te funcione.
7: Estos dos elementos, al igual que los tampones, son situaciones que tenemos u objetos que tenemos que introducir dentro de la vagina. Aquí el por qué usarlos o no usarlos cuando se ha tenido o no se ha tenido vida sexual depende precisamente de un mito que tenemos muy arraigado, uh-huh, de la cuestión de virginidad. Tenemos muchas veces esa idea de que si no se han tenido relaciones sexuales no se pueden utilizar este tipo de copas o de discos o de tampones. Si la paciente está consciente de que su virginidad está únicamente dada por una estructura anatómica que puede o no estar presente, puede o no romperse en el momento de la primera relación sexual, y para ella es mucho más fácil utilizar mediante educación que nosotros le damos a veces en el consultorio para la utilización de tampones o copas menstruales, pues adelante. Aquí la única situación es que cuando no han tenido vida sexual, utilizar este tipo de elementos puede llegar a producir un poco de dolor o incomodidad. Por eso es que muchas veces pues no se les recomienda, pero no propiamente está prohibido.
6: ¿Cuál sería la opción para las personas que no tienen un fácil acceso a estos productos?
7: En muchas zonas rurales incluso todavía utilizan telas como tal para absorbentes y no utilizar productos que sean desechables, y precisamente por el alto costo que tienen. Entonces son regiones en donde están acostumbrados a utilizar los recursos propios, porque no hay forma de que ellos tengan acceso a otro tipo de procesos o de materiales como las toallas sanitarias.
6: Y por ejemplo, si estas mujeres utilizan estas, supongo que son como los pañales que usan para los niños.
7: Sí, o incluso, por ejemplo, algunas telas absorbentes como los tipo toalla, la toalla para lavarse las manos pueden llegar a utilizar. Okay. Y lo único que se les recomienda es que estén perfectamente lavadas, perfectamente secas antes de utilizarlas, porque esto puede ser un factor de riesgo para infección. La copa menstrual es una excelente opción, pero también tiene ciertas situaciones que debemos de tomar en cuenta. Entiendas que tienes que cambiarlo cada 6 a 8 horas recomendablemente, incluso de acuerdo a la cantidad de flujo que tienes puede ser esto más frecuente. Al igual que con la toalla sanitaria, se recomienda cambiarla entre cada 6 a 8 horas para evitar algún accidente o alguna situación de infección.
6: ¿Tipo de ropa interior? Okay. O sea, que podamos utilizar.
7: Bien. Independientemente de que estemos o no en un ciclo menstrual, nosotros debemos utilizar ropa interior que sea completamente algodón, es la recomendación siempre, completamente de algodón. Tratar de evitar que tenga colores, porque se ha visto que incluso los colores pueden llegar a tener algunos elementos que pueden ser disruptores endocrinos. Tratar de evitar telas sintéticas precisamente por el contacto con estos disruptores endocrinos o por contaminación. Y ropa que no sea muy ajustada, porque pues nos encanta meternos en esos pantalones súper embarrados que nos ponemos con calzador, pero no es como lo más sano, ¿no? Entonces, en cuanto a la ropa interior, pues no debe ser ajustada y debe ser de algodón preferentemente.
6: El lavado de manos. O sea, yo creo que debe ser el primer paso, así uses lo que estés usando, lavarte las manos.
7: Sí. Independientemente del producto que nosotros utilicemos, siempre se recomienda para remover cualquier producto de higiene menstrual lavarse las manos previamente, porque vamos a tocar nuestra área genital todo lo que traemos en las manos, o sea, todo lo que toca nuestras manos en todos lados, pues tiene mucha contaminación de muchas cosas. Entonces, lo ideal es sí lavarnos las manos antes de ir al baño.
6: Por favor, y después también, ¿no? Digo, sí. La preciosa hay que cuidarla. A la hora de lavar tu área genital, hay demasiados productos también, existen muchísimos productos, jabones, lociones, etcétera, etcétera, etcétera. ¿Qué es lo recomendable para la limpieza?
7: Lo recomendable es no utilizar productos perfumados, que eso es fundamental. Bañarnos únicamente con agua y jabón, jabón neutro de preferencia, sin aromas, sin olores añadidos, porque estos pueden llegar a generar contaminación como lo hablamos con los productos de higiene menstrual. Entonces, realmente, otra vez venimos de campañas publicitarias en donde dicen que nuestro cuerpo tiene que oler a flores del campo, y pues la realidad es que no es cierto.
6: Obvio, no.
7: Entonces, pues nos hemos acostumbrado a que debemos de oler perfumadas todo el tiempo, y esto no es necesario. Con que nosotros tengamos una higiene con un jabón neutro, un jabón de baño que no sea perfumado, es suficiente. Existen muchos productos, mientras estos no tengan algunos fenoles, algún aromatizante, podemos utilizarlos.
6: La limpieza para ir al baño, ¿cómo debería de ser?
7: Siempre tratamos de encontrar productos que nos puedan ayudar en nuestra vida diaria. Entonces, hay, por ejemplo, a quienes se les facilita las toallitas húmedas. La realidad es que dentro de todo lo que se ha estudiado, lo único que se pide es que si se utilizan, por ejemplo, toallitas húmedas, estas no sean con alcohol y no tengan ningún tipo de perfume. Entonces, lo que hacemos habitualmente y la práctica común es el uso de papel higiénico, con lo cual tendría que ser suficiente. Lo ideal es que nosotros tuviéramos un lavado con agua y posteriormente solamente secar a palmaditas con el papel higiénico, pero se considera que utilizar únicamente el papel higiénico y limpiarnos de adelante hacia atrás, pues tiene que ser suficiente para nuestra higiene.
6: ¿Y baño diario?
7: Baño diario, sí, por supuesto.
6: ¿Estés o no estés en tu periodo?
7: Así es.
6: Ok. Bueno, digo baño diario porque, bueno, una sabe de eso, ¿no? Entonces claro. Ya una a los dos días y no te bañas, ya estás como de...
7: Exacto, como pero incómodo, también ¿no? Tratar de no exagerar en nuestro aseo diario porque... Pues hay pacientes que se lavan con ciertos jabones que son muy abrasivos para la piel. Entonces, este tipo de jabones está prohibido.
6: ¿Cómo abordar este tema con las niñas, con las hijas?
7: Primero, debemos de aprender nosotros, quitarnos todos los tabús, todos los mitos que tenemos en la cabeza, quitarnos las dudas. Y segundo, pues entender que también nuestros hijos ahora tienen acceso a otro tipo de elementos que a veces pues llegan a conocer más de ciertos temas que nosotros. Entonces, entre mejor estemos preparados, podemos pedir apoyo de un médico para poder orientar a nuestros hijos sobre estos temas.
6: Pues muchísimas gracias por estar aquí y por darnos estos tips. Soy Claudia Mejía. Bye.
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0: Ya estamos de regreso, queridos amigos radioescuchas, con nuestro tema del día de hoy, las obras de misericordia, espirituales y materiales. Y ahora vamos a ir leyendo distintos párrafos del diario de Santa Faustina, como aquí ella nos va mostrando en los ejemplos de su vida diaria, que a veces Jesús le decía, o ella escribía, o Dios le iba poniendo estas situaciones para que ella practicara las obras de misericordia. Y vamos a empezar leyendo una vez que se le aparece una religiosa. Ella escribe así. Una noche vino a visitarme una de nuestras hermanas que había muerto hacía 2 meses antes. Era una de las hermanas del primer coro. La vi en un estado terrible, toda en llamas, la cara dolorosamente torcida. La visión duró un breve instante y desapareció. Un escalofrío traspasó mi alma, y aunque no sabía dónde sufría, en el purgatorio o en el infierno, no obstante redoblé mis plegarias por ella. La noche siguiente vino de nuevo, pero la vi en un estado aún más espantoso, entre llamas más terribles. En su cara se notaba la desesperación. Me sorprendí mucho que después de las plegarias que había ofrecido por ella, la vi en un estado más espantoso y pregunté, ¿no te han ayudado nada mis rezos? Me contestó que no le ayudaron nada mis rezos, y que no le iban a ayudar. Pregunté, ¿y las oraciones que toda la congregación ofreció por ti tampoco te han ayudado? Me contestó que nada, aquellas oraciones fueron en provecho de otras almas. Y le dije, si mis plegarias no te ayudan nada, hermana, te ruego que no vengas a verme. Y desapareció inmediatamente. Sin embargo, yo no dejé de rezar. Después de algún tiempo volvió a visitarme de noche, pero en un estado distinto. No estaba entre llamas, como antes, y su rostro era radiante. Los ojos brillaban de alegría, y me dijo que yo tenía el amor verdadero al prójimo, que muchas almas se aprovecharon de mis plegarias, y me animó a no dejar de interceder por las almas que sufrían en el purgatorio. Y me dijo que ella no iba a permanecer ya por mucho tiempo en el purgatorio. Los juicios de Dios son verdaderamente misteriosos. Vemos cómo Faustina aquí nos habla de esta compañera de ella, una religiosa, que se le aparece, que había muerto unos meses antes, y obviamente estaba en el purgatorio. Y Faustina y la congregación habían rezado por ella, pero que las oraciones todavía no habían servido para esa alma. Porque tenemos que saber que a veces la justicia divina exige que esa alma se purifique un poquito más de tiempo en el purgatorio. Entonces ella, Faustina, aunque se entristeció y le dijo que ya, que si sus oraciones no servían, ya no fuera a verla y que ya no iba a rezar por ella, Faustina siguió rezando por ella, perseveró en la oración, siguió rezando y pidiéndole a Dios para que esa alma pronto pudiera entrar al cielo. Y ya después de algunos meses, volvió a aparecerse esta monjita nuevamente a Faustina, pero ya su rostro era radiante y le vino a decir que ya pronto iba a entrar al cielo, ¿sí? Pero esto es para que nos sirva de ejemplo, porque nosotros tristemente pensamos que una persona cuando muere ya va a entrar al cielo de inmediato, o a los poquitos días ya entró al cielo. Decimos ya, aunque haya sido una persona normal, que hubiera tenido pecaditos, que haya muerto en gracia de Dios, creemos que ya va a entrar al cielo de inmediato. No. Generalmente la mayoría de la gente, a no ser los grandes santos como Santa Faustina, el Papa Juan Pablo, la Madre Teresa de Calcuta, a lo mejor ellos pasaron directamente, seguramente. Pero la mayoría de nosotros que logremos la salvación, vamos a tener que estar en un tiempo en el purgatorio purificando nuestra alma. Por eso, lo que más nos sirve es la oración que nuestros seres queridos hagan aquí en la tierra por nosotros. Que nuestros seres que nos conozcan hagan por nosotros. Las misas, los rosarios, los sacrificios, todo lo que uno pueda ofrecer por los seres que han fallecido, ofrecerlos para que pronto puedan entrar al cielo.
1: Para que pronto estén en la presencia de Dios. Y hay que ver cómo aquí Faustina perseveró en la oración y ayudó a esta hermana religiosa para que no nos cansemos de rezar, de orar.
0: Exacto. Y no engañarnos a nosotros mismos pensando que esa persona ya está en el cielo. No, porque ahí nos estamos engañando y no estamos ayudando a nuestro ser querido. Y él lo que más necesita no es nuestras lágrimas, lo que más necesita es nuestra oración, nuestras misas, nuestros sacrificios, nuestros rosarios, la coronilla, la Divina Misericordia, todo lo que podamos ofrecer para que esa alma pronto pueda entrar a la gloria de Dios. Luego, continuaremos leyendo. En el párrafo 756 escribe Faustina. Ella, ustedes recordarán que estuvo enferma, murió de tuberculosis. Y entonces ella escribe: hoy traté de hacer todas mis prácticas de piedad antes de la bendición, porque me sentía más enferma que de costumbre. Por eso, una vez terminada la bendición, me acosté. Pero al entrar en el dormitorio, de repente conocí dentro de mí que debía ir a la celda de Sor N, porque ella necesitaba ayuda. Entré enseguida en aquella celda y Sor N me dijo: «Oh, qué suerte que Dios la ha traído aquí, hermana». Y hablaba con una voz tan baja que apenas la oía. Me dijo: «Hermana, tráigame por favor un poco de té con limón, porque tengo muchísima sed y no puedo moverme por sufrir mucho». Y efectivamente sufría mucho y tenía mucha fiebre. La atendí y con ese poquito de té apagó sus labios sedientos. Cuando entré en mi celda, un gran amor de Dios envolvió mi alma y comprendí cuánto había que hacer caso a las inspiraciones interiores y seguirlas fielmente, y la fidelidad a una gracia atrae otras. Entonces Faustina, aunque ella estaba enferma y bastante enferma, ella sintió que Dios le estaba inspirando a que fuera, porque no oyó la voz de la monjita, simplemente sintió esa inspiración del Espíritu Santo que le decía que fuera a visitar a la hermana de la celda de al lado, que estaba mucho más enferma que ella. Y con todo y Faustina enferma y sintiéndose mal y cansada, fue a atenderla, fue a ayudarla y la religiosa le pidió un poquito de té. Y Faustina hizo el sacrificio de ir a buscar té para su compañera, su hermana religiosa. Y se lo llevó y la atendió con cariño, ¿cierto? La atendió con cuidado, no dijo: ¡ay, madre, yo estoy peor que usted! No fue reclamando. Con todo cariño, paciencia, amabilidad, hizo el sacrificio de ir a atender a una religiosa un poquito más enferma que ella. Y fue y la atendió y se dio cuenta que estaba atendiendo a Jesús. Esa es la verdad. Y que estaba haciendo esta obra de misericordia que tanto necesitaba esta religiosa que estaba más enfermita. Y sintió luego esa alegría tan grande, ese gozo de haber hecho esta obra de misericordia. Y dice que uno tiene que ser fiel a estas inspiraciones que Dios nos pone para hacer, para practicar las obras de misericordia. O sea, no cegarnos y decir, ay, no, nadie me ha pedido nada de nada, pero yo sé que la monjita lo necesita. Es importante que estemos atentos a las inspiraciones que Dios nos va poniendo en nuestra alma para ayudar a los demás, aunque nosotros estemos enfermos también. Ella se sacrificó por ayudar a los otros, ayudar a la otra religiosa. Y luego vamos a leer otro párrafo hermoso que escribe Faustina. Hoy Jesús vino a la puerta, bajo la apariencia de un joven pobre, un joven macilento, en harapos, descalzo y con la cabeza descubierta. Estaba pasmado de frío, porque hacía un día lluvioso y frío. Pidió algo de comer caliente, pero cuando fui a la cocina no encontré nada para los pobres. Sin embargo, tras buscar un rato, encontré un poco de sopa que calenté y puse un poco de pan desmigajado. Se lo di al pobre que lo comió. En el momento en que lo retiraba el vaso, me hizo saber que era el Señor del cielo y de la tierra. En cuanto lo vi tal como es, desapareció de mis ojos. Cuando entré en la casa pensando en lo que había sucedido en la puerta, oí estas palabras en el alma.
1: Hija mía, han llegado a mis oídos las bendiciones de los pobres que, alejándose de la puerta, me bendicen, y me han agradado esta misericordia tuya dentro de los límites de la obediencia, y por eso he bajado del trono para gustar el fruto de tu misericordia.
0: O sea que Jesús, al haber oído tantas veces tanta gente que iba y pedía a la puerta del convento, y Faustina, que era portera, ella los atendía y les daba de comer y les ayudaba a toda la gente pobre que necesitaba, ¿sí? A todo les daba de comer. Entonces Jesús, al oír tantas bendiciones de toda esta gente que decía que lo bendecía a él por esta religiosa que les daba a todos de comer, ahí Jesús decidió él mismo bajar en persona para sentir esta alegría, este gozo de esta obra de misericordia que Faustina practicaba. Para que sepamos que siempre que hacemos una obra de misericordia, se la hacemos a Jesús. Y luego, por último, este último ejemplo, vamos a leer cómo Faustina escribe. Hoy el Señor entró en mi habitación y me dijo:
1: Hija mía, ayúdame a salvar almas. Irás a casa de un pecador agonizante y rezarás esta coronilla, con lo cual obtendrás para él la confianza en mi misericordia, porque ya está en la desesperación.
0: De repente me encontré en una cabaña desconocida donde, entre terribles tormentos, agonizaba un hombre ya avanzado en años. Alrededor de la cama había una multitud de demonios y la familia estaba llorando. Cuando empecé a rezar, los espíritus de las tinieblas se dispersaron con silbidos y amenazas dirigidas a mí. Esa alma se tranquilizó y, llena de confianza, descansó en el Señor. Así, Jesús le pidió a Faustina que le ayudara en la salvación de las almas, y especialmente de esta alma que estaba agonizando y que obviamente estaba en pecado mortal. Por eso estaba cayendo en la desesperación, perdiendo la esperanza de confiar en Dios. Y ella dice que fue llevada ahí, empezó a rezar en la coronita, la Divina Misericordia, que todos los demonios que había alrededor de esa alma empezaron a irse, la insultaban y se iban, y cuando terminó de rezar la coronita, esta alma descansó en el Señor. Y así es como nosotros podemos ayudar en la salvación de las almas, especialmente cuando están agonizando y no tenemos ayuda sacerdotal.
1: Pues gracias, queridos amigos, por escuchar, y recuerden, Jesús, en ti confío.
0: Jesús, en ti confío.
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1: Nos arrancamos al ritmo de cumbia, mi gente. Hoy no.
2: Su compra de Cuellar, alegrando corazones. Vámonos con esto que dice suena de esta manera, pariente. Bonito, HBD.
1: Y para toda la bola de cornudos viejos.
2: Y cornudos.

0: ese rimazo, muchachos, la ponga, la ponga, la ponga.
1: WhatsApp, baby. Desde Guadalajara, Jalisco, pariente. Qué chulada.
0: Suena, suena, para todas las Marías. Se va, Eva, Eva.

0: Hoy nomás. Suena, compa.
1: La que sigue, pariente. La que sigue.
0: El belliquín ahí en las congas, compa Ricky, viejo. Dale ese macizo.
1: Pro,
0: Para todas las mujeres coquetas, con mucho cariño les enviamos.

0: amigos, parientes, cómo de Cuellar. Para toda la gente bailadora, madre.
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2: Han pasado años, pero la imagen sigue intacta. En la final del Mundial de Alemania 2006, Francia e Italia igualaban en Berlín. Y, en tiempo extra, Zinedine Zidane protagonizó uno de los momentos más impactantes en la historia del fútbol. Tras un cruce verbal, el francés respondió con un cabezazo al pecho de Marco Materazzi. El árbitro argentino, Horacio Elizondo, le mostró tarjeta roja directa. Y así se dio una despedida inesperada para Zidane en su último partido como profesional, portando la camiseta de su país. La imagen es icónica. Italia terminó levantando la Copa del Mundo en penales y aquel instante quedó grabado para siempre en la memoria del deporte. Un ídolo que puso punto final de mala manera, movido por un insulto que lo sacó de sus casillas.
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1: Son las 8, con un minuto.
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1: Son las 9:04.
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2: Minuto 120 en Sudáfrica. Uruguay y Ghana jugaban el pase a semifinales y sobre la línea, Luis Suárez detuvo con la mano un gol cantado. Expulsión inmediata para el delantero charrúa y penal para los africanos. Asamoah Gyan tuvo la oportunidad de llevar a Ghana a las semifinales de la Copa del Mundo, pero estrelló el balón en el travesaño. En los penales, Uruguay avanzó. Luis Suárez, entre lágrimas ahí en el túnel, se convirtió en villano y héroe al mismo tiempo, en una de las escenas más recordadas de los mundiales. Una historia en la que, a través de una acción no permitida, los charrúas lograron terminar entre los cuatro mejores en Sudáfrica 2010.
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1: Son las 10 en punto.
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1: Cántele, compa Raúl. 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
2: Han pasado años, pero la imagen sigue intacta. En la final del Mundial de Alemania 2006, Francia e Italia igualaban en Berlín. Y, en tiempo extra, Zinedine Zidane protagonizó uno de los momentos más impactantes en la historia del fútbol. Tras un cruce verbal, el francés respondió con un cabezazo al pecho de Marco Materazzi. El árbitro argentino, Horacio Elizondo, le mostró tarjeta roja directa. Y así se dio una despedida inesperada para Zidane en su último partido como profesional, portando la camiseta de su país. La imagen es icónica. Italia terminó levantando la Copa del Mundo en penales y aquel instante quedó grabado para siempre en la memoria del deporte. Un ídolo que puso punto final de mala manera, movido por un insulto que lo sacó de sus casillas.
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1: Son las 12, en punto.
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1: Es la 1:04.
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2: Minuto 120 en Sudáfrica. Uruguay y Ghana jugaban el pase a semifinales y sobre la línea, Luis Suárez detuvo con la mano un gol cantado. Expulsión inmediata para el delantero charrúa y penal para los africanos. A Asamoah Gyan tuvo la oportunidad de llevar a Ghana a las semifinales de la Copa del Mundo, pero estrelló el balón en el travesaño. En los penales, Uruguay avanzó. Luis Suárez, entre lágrimas ahí en el túnel, se convirtió en villano y héroe al mismo tiempo, en una de las escenas más recordadas de los mundiales. Una historia en la que, a través de una acción no permitida, los charrúas lograron terminar entre los cuatro mejores en Sudáfrica 2010.
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1: Son las 2, con un minuto.
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1: Son las 3, con 6 minutos.
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4: Han pasado años, pero la imagen sigue intacta. En la final del Mundial de Alemania 2006, Francia e Italia igualaban en Berlín. Y, en tiempo extra, Zinedine Zidane protagonizó uno de los momentos más impactantes en la historia del fútbol. Tras un cruce verbal, el francés respondió con un cabezazo al pecho de Marco Materazzi. El árbitro argentino, Horacio Elizondo, le mostró tarjeta roja directa. Y así se dio una despedida inesperada para Zidane en su último partido como profesional, portando la camiseta de su país. La imagen es icónica. Italia terminó levantando la Copa del Mundo en penales y aquel instante quedó grabado para siempre en la memoria del deporte. Un ídolo que puso punto final de mala manera, movido por un insulto que lo sacó de sus casillas.
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1: Son las 4 con un minuto.
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1: Son las 5, con 5 minutos.
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1: Son las 6 en punto.
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